0: Y es mi mejor amigo Tumble.
1: Viola e Tumble.
0: O aniversário da Viola.